0: ¿Qué pasó? ¿Por qué lo llamame?
1: Oye, mi amor, yo quiero bailar contigo una noche, por favor.
0: Yo también, mi amor, yo quiero bailar contigo.
1: Gracias por eso.